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Esta reflexión es para ti. Esta reflexión es para usted que dice: yo perdono, pero no olvido. Esta reflexión es para ti. Es para usted que guarda un odio amargo desde hace años contra alguien que le traicionó. Escucha esto con atención, porque es una de las verdades que más te va a confrontar con la Biblia, del Evangelio. Jesús dijo claramente que si nosotros no perdonamos a los que nos ofenden, Dios tampoco perdonará nuestras faltas. Así de radical, el rencor es un veneno que tú te tomas esperando que la otra persona muera. Al no perdonar, tú no le estás haciendo daño a tu enemigo. Tú te estás encadenando tú mismo a una cárcel espiritual que te roba la salud, que te roba las bendiciones. Escucha bien, perdonar no es justificar el error del otro, es decidir que su error ya no tiene poder sobre tu presente. Por eso suelta ese dolor, suelta hoy ese dolor, entrega esa justicia a Dios y libérate. El perdón no es opcional, es el precio de tu propia libertad, de tu paz. Que Dios te bendiga inmensamente y que tengas un hermoso día, agarrado de la bendición de Dios. Recuerda que Dios es bueno. Dios es bueno.

0: las 6:17 a.m. para todos. Una feliz mañana, un feliz despertar. Que tengan una excelente mañana de sábado, puente festivo. Y todo el mundo disfrutando de la alegría del mejor vallenato. Buenos días, temprano es más bacano. La dirección de Luis Enrique Quintero. Yo soy Rey Tapies, el Rey Latino. Toda la mañana y hasta el mediodía compartiendo contigo el mejor vallenato hasta las 10. Y después te traigo las estéreo favoritas de la semana, las 20 latinas. Para todos los que nos escuchan a nivel nacional e internacional, que tengan un excelente fin de semana. Y para todos los samarios, que disfruten su puente, que lo pasen rico, que lo disfruten. 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Y bueno, participar de todos los concursos y disfrutar del número uno. Temprano es más bacano, 20 latinas, Basile Dominguero y todos los espacios de Olímpica Estéreo. Para todos, una feliz, feliz mañana, 6:19.
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0: Este es el sonido del pueblo, es Olímpica. Aquí está Marcos Díaz, ¿a cambio de qué? 6:19.

fiestas de la Virgen del Carmen. ¡Olímpica Estéreo! Bueno, saludo a todos los conductores que ya se levantaron y a esta hora de la mañana disfrutan del número uno de las mañanas, Olímpica Estéreo y Temprano en Mapacano, con el mejor vallenato. Para todos los tenderos, para todos los conductores, para todas las amas de casa, para los que trabajan en el mercado público y para todos los devotos de la Virgen del Carmen. Ya eso será la próxima semana. Termina este puente, nos vamos de Virgen del Carmen y después el 20 de julio. Y recuerden que tenemos una campaña el 20 de julio. Vamos a darle uso a la camiseta de Colombia, ya que no hay más fútbol. Por lo menos, ya que la camiseta está ahí, está nuevecita, vamos a estrenárnosla. Los que no se la han estrenado y los que se sientan todavía dolidos por la Selección Colombia y quieran deshacerse de la camiseta, hombre, todavía no, espérese el 20 de julio, se la pone ese día. No vamos a olvidar la camiseta. 20 de julio, todo el mundo con la camiseta de Colombia puesta. Se toman una foto con la familia y nos las mandan o nos etiquetan en el TikTok de Olímpica Santa Marta. Vamos a estar replicando en nuestras historias las fotos de los oyentes de Olímpica Estéreo con la camiseta puesta. Bueno, hoy es una 6:28, avanzo en esta buena mañana de sábado, pero vean, me acaba de llegar una noticia que a mí particularmente me alegra mucho porque tengo la fortuna de conocer a Carlos Padilla hace muchos años por su trabajo y por supuesto por el vínculo que siempre ha tenido para con Olímpica Estéreo Santa Marta. Recuerdo los primeros eventos, incluso eventos en el Rumbódromo de la 22, cuando se empezaron a hacer los conciertos en los Trupillos. Todos los eventos de carnaval donde se traían grandes orquestas, una nómina amplia de músicos del vallenato, champeta. Bueno, siempre Carlos procurando traer entretenimiento a Santa Marta y de una u otra manera siempre nos vimos vinculados y colaborando para que todo terminara bien. En esta oportunidad, la noticia que les tengo es una noticia que a mí me agrada porque se nota el esfuerzo, el trabajo y el profesionalismo que ha alcanzado la empresa que sobre los hombros de Carlos Padilla se ha levantado en nuestro país. Una empresa que tiene un perfil internacional bastante grande, bastante amplio y que sabemos que va a seguir trayendo buenos eventos a la ciudad, al departamento, a la región y a Colombia. Imagínense que ayer el último baile, la gira de Silvestre Dangond con Juancho de la Espriella, se convirtió oficialmente en la gira más exitosa en los 26 años de historia del portal Tu Boleta. Tu Boleta tiene 26 años en Colombia. Y lograron con Carlos Padilla, con Silvestre Dangond y Juancho de la Espriella, la increíble suma de 324 mil boletas emitidas. Fueron 14 conciertos realizados en 11 ciudades del país, donde se cuentan, por supuesto, Barranquilla, Santa Marta y Cartagena. Así que, de verdad, felicitaciones a Metro Concierto, felicitaciones a Carlos Padilla y a todo el equipo que trabaja diariamente a través de esta empresa para generar trabajo, llevar entretenimiento y poner a Colombia a nivel de conciertos como un país competitivo en ese sentido. Porque no está de más decirlo, hace muchos años atrás estos eventos no eran posibles o eran eventos que eran impensados.

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Por ahí como a las 11 de la mañana estaré entregando los nombres de los ganadores. 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Así que inscríbete ahora. 6:33.

Son las 6 de la mañana con 56 minutos. 6 de la mañana, 56. Aquí está el mejor vallenato acompañándote en este sábado en serio. A través de Olímpica Estéreo 97.1, te recuerdo, estaré entregando 10 ganadores en esta mañana de invitaciones. Pases dobles para estar en la caseta All Par en Los Trupillos, en las fiestas del mar. Parado de mi corazón, 656.

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1: Bueno, ya son las 7 de la mañana, un minuto en Colombia.
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7 de la mañana con 14 minutos. Aquí están los Diablitos. La canción se llama 8 de junio. La canción de Margeles, la voz de Alex Manga. 7:14 en la estación del primer lugar.

Son las 7 de la mañana con 40 minutos. 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Son las 7:41, el mejor vallenato suena en Olímpica.

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1: Bueno, ya son las 8 de la mañana en Colombia.
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2003, el mono Zabaleta.

8:19, es Olímpica Estéreo 97.1. Aquí está el jilguero de América, Jorge Oñate, con Alvarito López. La canción de Deimer Marín que se llama Triste y Confundido. 8:19. Buenos días. Temprano en mapa.

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ya estamos a nada de la fiesta de la Virgen del Carmen. Nuevamente saludo para los conductores, los taxistas, las amas de casa, la gente del mercado público, de la Quinta Avenida y todos los que trabajan y son devotos de la Virgen del Carmen. Un abrazo para todos los conductores, los lancheros de Taganga, para todos los del ferrocarril también. 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

La canción se llama Acuérdate, son las 9:37. Escuchas Olímpica Estéreo. 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

0: Bueno, para los que se están sumando a la sintonía, buenos días, buenos días, buenos días, bienvenidos. Aquí está el conteo de las estéreos favoritas de la semana.
1: Señores, estas son las 20 latinas, las 20 canciones más importantes de la semana. Este sábado es diferente, es especial, a diferencia de días anteriores. Una mañana bastante soleada, una brisa espectacular. Nos recuerda que es un nuevo día lleno de muchas cosas nuevas, así como las misericordias que el Señor ha preparado para ti en este día tan especial.
2: Desde las 4 de la mañana está escuchando Olímpica Estéreo.
1: Tito J. Bolaños.
2: Sí, señor.
1: Bacanísimo.
2: Vino a reportar sintonía tempranito.
3: Papá, gracias a Dios, papá, vivo. Esa es la mamá de la emisora, le huele la. Esa es la papá del vallenato.
1: Es la mamá y el papá del vallenato.
2: Ahí está el gran Tito, sí, señor. Desde bien temprano, café en mano ya.
1: Mira, ni Abelardo del Espriella se toma un café.
2: Así hasta ahora la mañana.
1: Mira, Santa Marta, brisa, relajado. Llegó el recibo de la luz, Tito.
3: No, eso le paga el tigre, paga eso. El tigre le paga eso.
1: El tigre le paga eso a usted, compañero.
2: Además de todo.
1: Además de todo. Él está relajado, o sea.
2: Bueno.
1: Una cosa loca.
0: Bueno, son las 10 de la mañana con 11 minutos. Saludo cordial para todos en el centro, en la quinta, en el mercado público, en los taxis, las busetas, carro particular, para todas las amas de casa en todos los barrios. Gracias de verdad por la sintonía, a los tenderos, a toda la gente de los estaderos y toda la gente chévere que hasta ahora en el asadero, en el restaurante, hasta ahora disfrutan de Olímpica Estéreo y se preparan para escuchar las 20 canciones más importantes de esta semana a través del conteo número 1 en Santa Marta. Las 20 latinas, estéreo favoritas de la semana.
1: Bueno, hoy el día pinta como para una genovesa con los amigos. Para una genovesa.
2: No, yo estoy pensando en otra cosa.
1: ¿Qué está pensando usted?
2: En unas botellas verdes que tienen unas letricas como blancas.
1: De las que se
2: toman. Una marca alemana.
1: Ah, ok, esa es otra cosa. Casi digo un nombre que no era. Y casi lo bajo de estrato.
2: Compañero. No, porque la local también, la de la canción.
1: Ajá.
2: Sí, también.
1: También, sí.
2: Puede ser. Ajá. Porque es que este sol y esta brisa debajo de un palito de mango, con esa sombra.
1: Escucha, yo casi lo bajo usted de
2: estrato. No, puede ser, cualquiera de las dos.
1: ¿Sí?
2: Sí.
1: No, yo este fin de semana me pinta de genovesa con grandes amigos. Fuerte abrazo para Pina La Verde, que se la estoy debiendo al compadre José de cumpleaños.
2: Ah, ok, bueno, hoy entonces, es un buen día.
1: Sí, es un buen día para genovesa, entonces se la voy a regalar y de paso me invita. Y comemos genovesa. Y de paso ahí comemos genovesa.
0: Bueno, así que para los que están pensando en este fin de semana, puente festivo, los que no lo tenían planeado, pues ya le empezaron a hacer planes. La gente que va a viajar, la gente que se va para playa, para cabaña, para piscina, que lo disfruten. Y gracias por hacerlo en compañía de Olímpica Estéreo y las estrellas favoritas de la semana. ¿Tenemos recomendado en esta mañana, Luis Enrique?
1: Bueno, esta semana, ¿qué fue lo que estuvo en el listado? ¿Qué vimos así? ¿Sabe qué sí vi que no reportamos y lo vi apenas fue ayer, ya después de que había pasado todo? El Meque con Diego Daza.
2: ¿Ves? No sabía.
1: No sabía.
2: No, tenía. Me estoy desayunando.
1: Tírele un YouTube ahí para ver de pronto. Yo tampoco. Yo porque vi la. Salió, ¿verdad? Ayer, creo que fue. Salió ayer. Sí, debe haber algo ahí. Debe haber algo ahí de. Del Meque y Diego Daza. Lo vi. No sé por qué razón.
2: Dos días.
1: Hace dos días, bueno, apenas lo vi ayer, no tenía conocimiento del tema. Entonces,

0: ¿Esto qué es?
1: No sé.
2: Tengo aquí, Platico, no, ni lo había escuchado.
0: Sí, pero ¿qué género es? ¿A qué te sabe?
1: Ah, dice Tito Cota que vallenato.
0: No. Qué pena, Tito. Pero esta vaina vallenato no es.
1: ¿No es vallenato?
0: No. Ay, esas trompetas. Eso parece un Eddie Herrera. Este fue el sonido con el que se quedó Eddie Herrera. Prácticamente se lo apropió.
1: Siento que la acordeona ahí se ve el video.
3: Y esta vez con Diego Daza.
0: No, no, no sale el acordeonero. Salen los dos cantantes.
1: Cada vez relegan más el acordeonero, ¿no?
3: Este va a llenar.
0: Y por eso es que los cambian y nadie se da cuenta.
1: De serio, hombre.
0: ¿Te acuerdas cuando se separaban antes?
1: Mira, ya el Alvarado le dio tantas vainas.
0: Y cuando se unían.
1: Exactamente.
0: No, y entonces el cantante mandando padrinos.
1: Ah, sí.
0: Y era una época.
1: ¿Eso todavía se ve?
0: No que sé. No encuentro el grillito para poner.
1: Siempre oye, recordaremos a César Gómez, ¿no?
0: ¿Cómo es posible que el acordeonero haya perdido tanta relevancia en la música vallenata?
1: ¿No aparece ahí?
0: No aparece.
1: Ni lo mencionan en el lanzamiento de YouTube.
0: Dice el meque Diego Daza, Tu Carita se llama la canción.
1: Ya no aparece más nada.
0: No. Pero es que te digo, esto ni siquiera es vallenato.
1: Por eso fue que no lo colocaron.
0: Pero tiene un puentecito que te apuesto que lo hizo Javier.
1: ¿Javier qué? ¿Javier Mata?
0: Te apuesto.
1: No, papi, Javier Mata. No, esos canales del Rey Vallenato están cotizados. Esos canales ya no...
0: Ah, no, sí sale el acordeonero, ya lo vi.
1: ¿Quién es?
0: Nandy.
1: Ah, ok. Ve usted diciendo que no.
0: Ah, sí, salió. Sí.
1: Y ese Nandy no es el de los podcasts.
0: El del podcast, sí. Ah, por eso bueno. Fue que lo reconocí.
1: Ah, ok. Así que lo reconociste por el podcast y no porque toca acordeón.
0: Sí.
1: No, hombre. Aunque su último podcast está bacanísimo.
0: La canción sí tiene... la canción sí tiene tiempo de reggaetón.
4: ¿No quieres?
1: ¿Dos qué?
0: Sí tiene 2:39. Sí bien. Tiene golpe de merengue estilo Eddie Herrera, sí. Okay. Y tiene un 16 de acordeón. Pero vallenato... No hay
4: nada. Esa boquita, toda
1: rosadita. Escuchemos entonces la canción completa para ver, porque no.
0: A ver qué tal.
1: Ah, escuchemos la canción.
0: Y ahora,
1: bueno, listo, aquí está. La canción que se parece a Eddie Herrera, que tiene el
0: golpe. Se llama.
1: Sí, Alberto, eres baja caña, mano.
0: Mira, vamos a tener que poner cámaras aquí y empezar a grabar esta vaina.
1: Porque
0: aquí soltamos mucha vaina que después se hace realidad.
1: Ay, tío, escucha.
0: Pon la canción, hombre. Aquí está el man que Diego Daza, Tu Carita en Olímpica.

0: Bueno. Dos.
1: Con estas canciones no alcanzo a ir al baño.
0: 2:39.
2: Mírame de fe.
0: Un cólico con esta canción no puede.
1: No puede. Pero si ¿sí sabe para qué sirve esta canción? Para uno tirarse un par de minuticos bacano. A uno la tira todo. No, para eso no. No. Ni digo, yo no sé qué le pasa a este man.
0: Tito Kevin.
1: Yo te estoy hablando de 2 minutos bacano para la gente que se cansa rápido. Pero tampoco es para eso.
0: Los rodillones que ya no están para bailar.
1: A eso me refiero.
0: Okay.
1: No, a los que no.
0: 2:39, no, yo bailé el disco completo y tal.
1: Mija, ya, siéntate, vamos ya.
0: Porque si usted le pone un.
1: No.
0: Un cartabalero eso que dura 12 minutos.
1: Y se les da por hacer trencito.
0: Mira, compañero. Para la casa de una vez. Con la rodilla reventada.
1: Papale, güey, pucha.
0: Lumbago al día siguiente.
1: No, y pues, pucha.
0: Bueno, ¿ya encontraste el motivo por el cual esto suena así?
1: Sí, rápidamente fui a su cuenta de Instagram y deberían ir y deberían no buscar solamente el meque, sino colocar numeral vallenato quillero. Parece que el meque está tratando y está apuntando a crear un sonido dentro, bueno, no sabríamos decir, debe ser de la mezcla de vallenato con lo urbano, con lo que es tendencia, incluyendo acordeón, y me fui 6 semanas hacia atrás y quizás un poco más tiene este movimiento. Está presentando las canciones que ya grabó, por ejemplo, con el grupo Cabras, Borracha y todos esos temas, los está presentando sobre este mismo sonido llamado vallenato quillero. Entonces, es como una apuesta de un tipo de vallenato
0: que se acomoda a lo que a él le gusta.
1: Ajá, y como el man vive en Barranquilla.
0: Ok.
1: Entonces se llama vallenato quillero, dándole identidad quizás a su sonido. Entonces, esa es la razón por la que esta canción suena así. Y aunque Nandy esté como acordeonero invitado, desconozco la información, en sus redes sociales sí aparece su acordeonero, que es hijo de un profesional de la medicina estética en la ciudad de Barranquilla.
0: Ok.
1: No recuerdo el nombre, es mono, es que se me olvida el nombre. Bueno, y en las etiquetas del meque no aparece el nombre y se me pasa. Pero es Blanco el apellido. Sí, es el hijo de Norman. Norman Blanco es el papá. No me acuerdo el nombre del hijo. Pero bueno, es vallenato quillero y por eso es que esta canción y este sonido lo tiene el meque, compañero.
0: Bueno, aquí están los recomendados. En Olímpica Estéreo son las 10:23.
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1: Bueno, compañero, yo sí quiero aprovechar antes de las 20 latinas, si me permite un par de minutitos, enviarle un fuerte abrazo a un gran profesional de la medicina. Es el dermatólogo Yesid Romero. Un abrazo muy especial para Yesid. Esta mañana tuve una cita médica y hemos venido conversando precisamente por un tema de salud que, bueno, gracias a Dios está controlado, no es nada grave, pero me permitió poder conocer a Yesid Romero. Y esta mañana conversábamos porque la cita era a las 10:30 de la mañana. Uh-huh. Y hablamos y él pudo entender y dijo, claro, es que a las 10 comienzan las 20 latinas. Entonces, ¿cómo te puedo atender después? No vas a estar en tu trabajo. Y bueno, finalmente coordinamos y pudo atenderme un poco antes, algo muy especial que agradezco al doctor Yesid Romero. Y yo le pregunté la edad. Yo tengo 41 años. Y le dije, bueno, ok. Porque me sorprendió. Y me dijo, yo estaba pequeñito. Y yo le digo, oye, ¿pero cómo así? Y no, realmente pues como que crecimos contemporáneo y escucha y recuerda mucho las 20 latinas. Así que para Yesid Romero, mi dermatólogo, un abrazo muy especial. Gracias por tanto, de verdad que súper agradecido. Y resulta que su mamá, Asenet Molina Daza, también es una fiel oyente de Olímpica Estéreo.
0: Ok.
1: Bueno, ya podrás imaginarte, si el hijo tiene 20 de escucharnos, su mamá creció y él tiene mucha recordación incluso de las 20 latinas. Así que para la señora Asenet Molina Daza, un abrazo muy, pero muy especial.
0: O sea, que la señora Asenet te escuchaba cuando estaba chiquitica.
1: Sí. Cacho. No, le escuchaba a usted también.
0: No, imagínate.
1: Así que para la señora Asenet Molina Daza, yo sé que se va a sorprender un montón. Este video se lo voy a compartir a Yesid Romero y estoy eternamente agradecido por personas que Dios ha colocado en este tiempo de exámenes. Llega una temporada en que toca exámenes, médicos, controles. Y bueno, pude conocer a Yesid Romero, así que le agradezco mucho.
0: Bueno, un saludo para el dermatólogo. Bueno, para recetar un caladril, para aquellos que
1: no,
0: le da piquiña.
1: No.
0: Ah, bueno, claro. Él le da piquiña, le tengo el dermatólogo.
1: El papá de los dermatólogos, Yesid Romero, y su mamá, Asenet Molina Daza.
0: Sufre de piquiña, todo le molesta.
1: Yesid Romero, papi. Bueno,
0: se lo mando al doctor Yesid Romero para que le mande su caladril.
1: Bueno, y si alguien conoce a Yesid Romero, me lo saluda. Dígale que lo aprecio mucho. Que estoy eternamente agradecido. Y qué agradable poder tener... Un amigo que llegó a nuestras vidas. Así que para Yesid Romero, un abrazo muy especial para él y para toda su familia en las 20 latinas.
0: Bueno, saludo para Mauricio Trigos, que le escuchaba Olímpica cuando era M.
1: Uy, pero hermano, hijo de pucha.
0: Saludos, Mauricio Trigos. Un abrazo, mi hermano.
1: Ya se hizo los controles médicos, ya.
0: Vaya apartándome el cupo el otro mes. A ver si mandamos a arreglar ese carro.
1: No.
0: Señora Elvira, buenos días. Espéreme ahí, no se me preocupe.
1: ¿Regresó el palomo?
0: Bueno, no, va de viaje.
1: Ay. Dios
0: va para el valle.
1: Muy sabroso, mano. Sabroso. Oye, ¿sabes quién también quiere
0: viajar? Para el valle, mire esa pinta de viajera. Reina linda.
1: Una escala en Bosconia.
0: Te amo, madre. Oiga, no, Bosconia no.
1: ¿Por qué?
0: Chicharrones de eso, no, señor. Es un problema.
1: No, ay, pero venden frescos pollos.
0: No, señor.
1: Frescos pollos, ¿no?
0: Pollo fresco. Chicharrón de Bosconia.
1: Los pollos calientes que venden.
0: Ese chicharrón de Bosconia es como ganarse el baloto. Usted no sabe si le va a tocar. Así que mejor no.
1: Uy, güey, pucha, qué.
0: Bueno, oiga, 10:27. Saludos para Luis Torres, que también está en sintonía allá en Nueva Mansión.
1: Saludos también para Richie Pitre. Desde muy temprano también escuchando las 20 latinas de Olímpica Estera. Así que
0: sí,
1: para
0: señor.
1: Richie.
0: Oiga, hay que saludar a Sigifredo Pocho Ortiz.
1: Sí.
0: Es de cumpleaños hoy.
1: Ah.
0: Quinto piso.
1: Sí.
0: Sí, señor.
1: Vea, Sigifredo Pocho Ortiz. Yo iba a decirle otra cosa.
0: No.
1: Sigifredo Pocho Ortiz.
0: Todavía no. ¿Cómo es? Chao. No, todavía no.
1: No.
0: Esa es Paola.
1: No, ahorita vamos a venir a... felicitar con todos los juguetes a Sigifredo Pocho.
0: Así que para Pocho.
1: Queremos que se vaya. ¿Alguien puede? No, tiene que ser Paola.
0: Sí, con Paola. Paola es la que tiene el poder. Bueno, vamos a presentar las casillas, señores. Son las 10:28, pero antes...
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0: Señores, 10:42, escuchas Olímpica Estéreo 97.1 y las 20 latinas.
1: ¿Qué hago aquí?
0: ¿Por qué?
1: Mira eso.
0: Uf, tanto esperar este clima, ¿verdad?
1: ¿Qué hago aquí?
0: Deberíamos estar...
1: como en la playa.
0: En aguas internacionales.
1: ¿Cuándo hacemos las 20 latinas en el Rodadero?
0: Debemos hacerlo para Fiestas del Mar.
1: Una carpa, una cava full de gaseosa, agua, jugo.
0: Pantaloneta.
1: Chancleta.
0: Agüita de coco, uno sentado ahí sabroso.
1: Breve. La gente escucha el programa y siente el...
0: Fiestas del Mar.
1: Y con el... Hay que hacerlo. Podemos estar haciendo este programa con este clima aquí encerrado.
0: Haciéndole la trencita, la trencita.
1: Apocho, no, Apocho, cálmate. Bueno, Casilla, número 20.
2: Como la ostra y la vaina.
1: Silvestre Francisco y su malcriado. Bueno, le tengo noticia. Esta mañana lo relataba, pero bueno, ya empezaron las 20 latinas y creo que es una buena oportunidad para recordarlo nuevamente. Porque resulta que me hacen llegar un comunicado del 10 de julio del 2026 que dice lo siguiente. La gira El Último Baile, protagonizada por Silvestre Dangond y Juancho de la Espriella, se convirtió oficialmente en la gira más exitosa en los 26 años de historia de Tu Boleta.
0: Sí, es la plataforma que distribuye y administra también los conciertos en muchos lugares, incluyendo Colombia también.
1: 26 años.
0: 26 años.
1: En 26 años, este fue la gira, o esta ha sido la gira más exitosa, al superar los 324 mil boletas emitidas.
0: ¿Cuántos metropolitanos son esos?
1: Ahora va a quedar en 64 mil sillas.
0: Okay.
1: Pero oficialmente son 40 mil sillas.
0: Bastante.
1: Dice que en 14 conciertos realizados en 11 ciudades del país, como reconocimiento a este hito para la música colombiana y la industria del entretenimiento en vivo, Tu Boleta entregó un reconocimiento especial a Metroconcierto, empresa barranquillera con más de 30 años de trayectoria dedicada a la producción de espectáculos y al fortalecimiento de la industria creativa en la costa caribe colombiana. Este reconocimiento trasciende una cifra de boletería, es un homenaje al trabajo conjunto entre artistas, promotores, equipos de producción y todos los actores que hacen posible que millones de colombianos vivan experiencias memorables. El Último Baile marca un antes y un después para la industria del entretenimiento en vivo en el país, afirmó Jorge Ríos, gerente general de Tu Boleta. Y de paso saludamos a Carlos Padilla.
0: Sí, señor, que por cierto es el mismo empresario que trae a Santa Marta La Caseta.
1: La Caseta Olpar, que triunfó Olpar en Carnaval de Barranquilla
0: y Festival Vallenato en Valledupar.
1: Y que estará en las Fiestas del Mar durante 4 días, prácticamente, 23, 24, 25, 26. 4 conciertos, lugar espectacular, bien organizado, pantallas. Hoy es el último día de preventa, por cierto. 45 mil pesos la entrada.
0: Súper económica.
1: Así que mesa y silla, y usted no se lo puede perder. Pero queremos mandar un saludo desde acá, desde Olímpica Estéreo, a Carlos Padilla, porque siempre ha confiado en nosotros desde sus inicios, desde mucho antes que eso se llamara Metroconcierto. Sí. Ya él estaba trabajando con nosotros de la mano para hacer conciertos en varios lugares en la ciudad de Santa Marta, hasta llegar a Los Trupillos, donde se han realizado muchos eventos. Pero de verdad, lo felicitamos porque es un logro que demuestra no solo el profesionalismo que ha alcanzado su empresa, sino el compromiso que tiene con el entretenimiento de Colombia entera, y sobre todo que no olvida la costa caribe colombiana. Algunos empresarios no miran a Santa Marta como la ve Carlos Padilla, y cada vez que viene Santa Marta le responde, y creo que ahora para las Fiestas del Mar no va a ser la excepción.
0: Es increíble, porque si hay un empresario que haya insistido, persistido y que traiga eventos de calidad y de riesgos empresariales muy altos, ha sido Carlos Padilla. Así que, pues, para él un abrazo muy especial, para toda su familia. Recién también conocíamos a su mamá, que estuvo también de visita aquí en los estudios, y nos agradó mucho también poder saludarle. Así que, pues nada, para todo el equipo de Metroconcierto, para Carlos Padilla, felicitaciones por este gran logro que han obtenido. Y bueno, muchos, pero muchos éxitos están por venir, compañero.
1: Sí, señor. Son las 10:47. Es Olímpica Estéreo. Estas son las 20 latinas.
3: Con la 17.

0: nos vamos a la pausa de las 11 de la mañana, pero entonces ahí estaban tres casillas más en este conteo de las 20 latinas.
1: Sí, señor, las estereofavoritas de la semana. Bienvenido el gran Tato de Colombia. Vueltas médicas también, ¿no? Estamos en la edad. Ya, a esta edad uno que se recomienda,
0: ¿no? No, las conversaciones de los amigos cuando se encuentran, ¿eh? ¿Y tú qué estás tomando?
1: No, pero lo sé.
0: No, lo que pasa es que a mí esa pastilla no me da, no me deja dormir, entonces me mandaron otra.
1: Dame el nombre ahí.
0: Entonces, porque a mí me está pasando lo mismo.
1: Pero ve a la quinta, ya la logística. Está la farmacia, pregunta por
0: ¿y
1: la
0: ¿y qué señora. Médico te ve? Mira, yo nunca me he podido aprender los nombres de los médicos. Yo cuando escucho a esa gente que habla y saluda a los médicos con esa confianza,
1: yo digo, yo saludé a mi dermatólogo.
0: Esta gente está metida, es a vieja ya.
1: Primo, pida la cita con el doctor. Pida una cita con el doctor.
0: Ajá. Sí, sí.
1: El hombre es bueno. Dígale que es amigo mío y tal.
0: Hombre.
1: Llegue, pregunte por Yesí Romero, mano. Es buenísimo.
0: Para el caladril, para el caladril.
1: Mate receta ahí la vaina.
0: Bueno, tres casillas. Conteo de las 20 latinas. Casilla 17, Pamichao con Baluma. Casilla 16, Rafa Pérez, el puntico. Casilla 15, los diablitos. Elder Dayan con el mosaico de los diablitos del vallenato. Bueno, ya salieron de su problema del nombre, ¿no?
1: Exactamente.
0: Ya eso quedó aclarado.
1: Aclarado.
0: Vamos a la pausa, que hay bastante que comentar.

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0: 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Vamos a premiarlos.
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0: 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Entonces,
1: ah, sí,
0: estamos hablando de pesos, de billetes.
1: Machi pesos.
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0: La
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0: cédula
1: también. Ya quedó aclarado. Ahorita vamos a entregar los ganadores. Ya son las 11, así que después de la pausa estaremos entregando ganadores de Machi Pesos con Machi Café y también estaremos entregando ganadores de la Caseta Olpar.
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1: No alcancé porque se me quedó la plata.
0: Ah, fue puta. Yo pensando que no habías desayunado porque no había llegado.
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5: Eso es las 11, ya hace hambre, cálmate, cálmate.
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1: Bueno, y el que se quiere endulzar gratis, que nos coloque ahí el marcador del partido de esta noche, Argentina-Suiza.
0: Esto está dividido.
7: 0-0.
0: Ok.
1: Empate, prórroga y penales. Ok, bueno. Usted coloque el marcador ahí, 321-5046-971, con sus datos personales y le vamos a entregar tortas a nombre de Mundo Torta, en la torta donde encuentras el sabor que alegra tus días.
0: Hoy debería estar jugando la Selección Colombia. Me duele eso, man.
1: Ay, Jesucristo.
0: Me duele.
1: Qué guayabo.
0: Qué guayabo.
1: A uno así como cuando lo dejó la novia.
0: Que pierda Argentina.
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1: La culpa la tiene Paola, pero no podemos decirlo al aire.
0: Sí, ella se puso la camiseta
1: y se puso a decir que iba a ganar.
0: Que no Colombia ha ganado. Claro que no podemos decir que fue Paola la que se puso la camiseta de la selección y por eso
1: saló. Al aire no se puede decir por el tema de la convivencia.
0: Salá,
1: que fue Paola la salá que se puso la camiseta y nos dañó la vaina.
0: La voy a llevar a Buffalo Grill.
1: Pero no podemos decirlo al aire, pero bueno.
0: Saludos
1: para Paola.
0: Para que le cocinen las costillas.
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0: Mi compadre Luífer.
1: Oh, en los Campos Elíseos.
0: ¿Sí?
1: Sí, señor.
0: Mi compadre Luífer, ¿no?
1: Ajá, ¿y qué anda haciendo por allá?
0: No, no está allá.
1: Ah, pura inteligencia artificial.
0: No, hombre, no, me está mandando el dato, el resultado para.
1: Ah, ok.
0: Dice que Suiza 4, Argentina 0.
1: Saludos para Luis Fernando. ¿Cómo dice?
0: Suiza 4, Argentina 0.
1: Carajo, pero le tienen rabia a Messi, ¿vale?
0: O sea, yo comparto ese pensamiento.
1: No, yo sí quiero que gane Argentina.
0: No, pues es que está dividido el tema, loco.
1: No, yo sí quiero que gane Argentina. Ya demostró que está pa pelear lo que sea. Pero partido interesante va a ser ese España-Francia, ¿viste?
0: Eso va a estar interesante.
1: Carajo.
0: Luis Fer, hermano, fuerte abrazo, papá. Bendiciones, gracias por tu resultado. Suiza 4, Argentina 0. Está bien, ya se inscribió en la polla ya.
1: 11:11.

0: Noruega e Inglaterra.
1: Ese partido va a estar bacano y me lo voy a ver con el que sabemos.
0: Sí, sí, con el de los sobrinos.
1: El de los sobrinos del que sabemos.
0: 4 de la tarde, Noruega, Inglaterra. 8 de la noche, Argentina, Suiza.
1: Va a estar Richie Peter también con el que sabemos.
0: Tarde de fútbol, noche de fútbol. Hoy no está Colombia, estaría si Campas hubiese hecho el gol, pero no estamos, así que ya no hay nada que hacer.
1: No. Bueno, sigue llegando marcadores. Espérate un momentico ahí.
0: Pero tiene que ser al 321-50-46-971 para que se puedan ganar las tortas, porque al de Luis Enrique ahí no se puede concursar.
1: No. Dice Argentina 2, Suiza 3. Ah, tiene sentido, bastante ajustadito ahí.
0: ¿Cuánto? ¿Cómo?
1: 2-3. Argentina 2, Suiza 3.
0: Ah, pero es que quieren que gane Suiza.
1: Sí, no, es que yo te digo que esto está dividido porque la gente tiene el pique por lo de Colombia. O sea, es que técnicamente hoy nosotros deberíamos... Es que me acuerdo y me da un dolor. Bless fue el salado, se compró 2 carros de la selección Colombia. Y nosotros deberíamos estar eliminando hoy a Argentina, man. Uno no puede inventarse un partido.
0: Mira, donde Colombia hubiese jugado bien ese partido y le hubiese hecho
1: lo que
0: propio a Suiza... Argentina hoy estuviera asustado.
1: ¿Sí o qué?
0: Claro. Pero ajá, como no estamos.
1: Ellos ahí, pues, Rey se ha dedicado, óyeme, a no servir, man.
0: Como no estamos, por culpa de. Ni voy a decir. Pero oiga, ¿sabe quién? ¿Quién se metió en el viaje?
1: Sí.
0: La Tigresa del Oriente.
1: ¿De verdad?

0: No, mano.
1: Oiga, pueden hacer como quieran, pero nadie le gana en tendencia a la Tigresa de Oriente.
2: Increíble, ¿eh?
1: Esa señora o su equipo de trabajo están en la juega.
2: La tienen clara, mano.
1: No dejan pasar... Yo no veo un artista de la música vallenata en Colombia que tenga más tendencias que ella.
2: Increíble.
1: Oye, si tuvo el atrevimiento de cantar una canción de Michael Jackson cuando salió la película.
2: Óyeme. ¿De verdad?
1: Y en pleno mundial, con Haaland de moda, saca la canción de Haaland en su versión Tigresa de Oriente. ¿Cuántos años tiene esta mujer?
2: Bueno, de verdad que llega una edad, ¿sí o qué? En la que uno...
1: ¡Carajo!
2: ¿Qué le puede importar?
1: ¿Ah? Y está, pero, oiga... Pregúntele al chat ahí cuántos años tiene la Tigresa de Oriente.
2: No, me consume mucho crédito. Buscándole información.
1: Imagínate tú que la Tigresa de Oriente...
2: Ajá.
1: Nació un 22 de noviembre... de 1945.
2: Pucha.
1: Para que sepa, ¿no?
2: Ajá.
1: Qué cosa de locos. La señora a las alturas de hoy tiene más o menos la edad de Mauricio Trigos, 81 años.
2: ¿81 años?
1: Y todavía sale en tanga haciendo videos bailando. ¿Qué pensará Amparo Grisales de todo esto?
2: No le debe una rasquillita, Amparo.
1: Oye, está más operada que... Mejor dicho, pues. Ay, Dios mío. 11:28, Casillas, de las 20 a Latinas, 14. Te vas para el carajo con Karen Lizarazo. La 12+1, me voy de ti, Jorgito Celedón. Casilla número 12, ah, El Frenito con Churo Díaz.
2: Que no lo dijiste.
1: Ah, ya lo dije. Ustedes hagan su cuenta matemática mentalmente. ¿Qué? 11:28, vamos a entregar los ganadores. Luis Enrique, es el momento de entregar ganadores.
3: Me provoca un cóctel de camarón en aceite de oliva. Como el que me comí ayer por la noche. Yo soy atrevido. Hoy me siento.
1: No, después me daño el almuerzo.
2: Ah, sí.
1: Ya estamos que nos vamos, así que no. Nada tan pesado como eso. Imagínate, vengo a almorzar por allá a las 4 cuando empiece el partido. No va.
2: No. Opa, más para el partido el cóctel, sí.
1: Ahí sí, ahí sí. Bien, claro, ese domicilio a las 4 de la tarde. Hombre.
2: Con doble paquete de galleta. Bueno, vamos con ganadores entonces, escuchando el Info Ministerio.
1: Sí, señor, gente que se inscribió al 321-50-46971. Señores, aquí están los ganadores de la caseta al par. ¡Sí! Mucha atención, ganan invitaciones dobles. Leda Guerrero Granados del Cundí, Karen Margarita Vergara Cervantes de los Fundadores, Angie de la Hoz del 17 de diciembre. Dairis Saray Puerto Pérez del barrio Santana, María del Carmen Pérez Gómez de Los Laureles en Bonda.
2: Bueno, señores, estamos por la María del Carmen Pérez Gómez de Bonda, ¿verdad? Los Laureles. Uh-huh. Y también está Karen Margarita Vergara Cervantes de Los Fundadores.
1: Más gana.
2: Gana Mariluz Orozco de León, también de Los Fundadores. Luis Alberto Ospino Rodríguez. También está, ¿qué será? Tauni Salas.
1: Sí.
2: Tauni Salas de Santa Catarina. También gana Roy Sepúlveda de Timayuí 1, compañero.
1: Ahí están, cada uno se lleva pase doble para ir a la caseta All Par en Los Trupillos.
2: Toda esa gente se va para...
1: Sí, señor.
2: Increíble, brother.
1: Gratiniano Pérez con Olímpica Estéreo.
2: Boletas dobles. Si quieres ganar, puedes escribir caseta All Par o caseta al 321-5046-971 para que te puedas inscribir y puedas convertirte en un feliz ganador con Olímpica Estéreo.
1: Se van a poner en contacto con ustedes para hacerles llegar a sus correos electrónicos las boletas. Por eso es importante tener correo ahí, ¿no?
2: Sí.
1: Si no colocan el correo, pailas. Tienen que colocar los datos completos, si no, no van a poder participar. Y cerramos entregando a Adilsa Manga de la Rosalía y a Lourdes Rúa premios al hombre de Machi Café. Gana Machi Peso. Así que van para Machi a comer gratis a nombre de Olímpica y las 20 latinas.
2: Compañero, eso está bacanísimo, brother.
1: Para Lourdes Rúa y para Adilza Manga, felicitaciones y gracias por escuchar Olímpica Estéreo 97.1. 11:31, momento de avanzar con más.

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0: Más 20 latinas, estereo favoritas de la semana. Ya estamos llegando al mediodía. Ya pitó la olla de presión. Ya sabemos que ya está el almuerzo.
1: ¿Pero cuántas veces ha pitado la olla de presión?
0: 3 veces.
1: Ya.
0: Ya páguele y baje lo que es, porque si no se le quema.
1: Póngale la cuchara o el tenedor y espere un ratico más que...
0: Destápela.
1: Así, despacito ahí, suave.
0: Destápela y bájele el fuego y ya. Ya. Termine de cocinarla a destapar.
1: Claro.
0: Una lengua en salsa.
1: Joder,
0: arroz de coco, aguacate, ensalada con tomate, cebolla, lechuga y un par de patacones de plátano pintón.
1: Le cambio esa lengua por una posta cartagenera.
2: Más rica.
1: ¿Más rica?
2: Claro.
1: No le gusta la lengua.
0: No, no.
1: No, pero yo sí, a mí tampoco.
0: No, yo trabajo con esto, yo no.
1: Por eso que habla.
0: No puedo.
1: No, pero no, una posta cartagenera, ¿qué tal?
0: Bien. Con el cambia la proteína nada más.
1: El resto
0: del plato está bien.
1: Me lo deja igual.
0: Ok, bueno,
1: no hay problema con eso.
0: Mañana le mandaré la foto al grupo. Son las 11:57. Ah, ya tengo el coco, ya está descongelado. ¿Cómo está congelando? Voy a descongelarlo.
1: Pero usted es de los que calienta el coco en el fogón para partir.
0: No.
1: Y le pega.
0: No, yo le meto su cascarazo y él sale porque sale.
1: No joda, no.
0: Sí.
1: No, y así lo ponemos en el fogoncito. Después,
0: No.
1: Popando.
0: ¿Tú te imaginas el cascarazo que le meto yo a ese coco para que ese man suelte?
1: El vecino. ¡Wow!
0: Allá está el vato ese. Mañana huele a coco la casa. Bueno, mañana me toca. Mañana vamos de arroz de coco. Bueno, no acepto visita. Estoy publicando lo que voy a hacer de almuerzo. Van a llegar buenas.
1: No, tú no sabes que en la casa se almuerza a las 12 en punto o antesito. Ese que llevó 12:15.
0: Bueno, yo almuerzo más temprano.
1: No encuentra comida. No, señor.
0: Bueno, ¿qué hacía? Y ras.
1: No queda. A mí no me gusta que quede comida en la casa.
0: No queda.
1: Allá son dos tarritos de arroz.
0: Bueno, todo eso está medido.
1: Sí, no me gusta.
0: Bueno, oiga, casilla número 8, Chulo Díaz, si te vuelvo a ver. Casilla número 7, Caminando Libre Silvestre. Casilla 6, el trending del señor Eddie Herrera, Tú Eres Ajeno. 11:58, momento de la pausa, Luis Enrique, porque ya vienen las 5 más importantes.
1: Sí, señor, ya vamos rápidamente a las más importantes de la semana, así que quédense conectados. Oiga, buen dato el de Tato, ¿no? Vamos a una pausa musical.
0: Musical, porque nosotros seguimos hablando.
1: Gracias, Paola.
0: Bueno,
1: seguimos hablando.
3: Ok, dale.
0: Lo que pasa es que no podemos decir que Paola, ajá. Lo de la camiseta, lo de... Chao, Argentina, y Argentina remontó.
1: Hijo de puta.
0: Vamos, Colombia. Eliminaron a Colombia.
2: En ningún momento dije vamos.
0: Digo, chao, España. Y España ganó el partido en último minuto y pasó.
1: México, mano, local. Qué triste estadio full.
0: Y ahora digo que estaba con Haaland. Haaland está lesionado. Pero no lo podemos decir al aire.
1: No,
0: por la cuestión de convivencia no podemos meternos con Paola. 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
0: Yo pensé que era el timbre del celular de Paola, timbre bastante delicado.
1: Sí.
0: Si estabas escuchando ahí en el fondo el pitico.
1: Ajá.
0: Oye, resulta que es el timbre del teléfono de mi compañero Polo.
1: Ah, la alarma. Con eso se despierta el nene, ¿ves? La mañana.
0: Yo pensé que eso iba a sonar como un acordeón, una vaina, un... No, un pitico ahí todo.
1: Uno está en estos temas de salud y uno escucha timbre de todo.
0: No, mijo. ese sonidito está bastante Hello Kitty. Bueno, yo pensé que era el teléfono de Paola y resultó siendo el teléfono de Pedro Polo.
1: No suena nada, no suena un acordeón.
0: No, un acordeón, espera, un intro así, Diomedes Díaz. No.
1: No.
0: Pitico Hello Kitty. Bueno. 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
0: Bello. Pero la pregunta es, ¿no tienen domicilio a esa hora?
1: No, hombre, pero hay que salir de la casa.
0: No, invita uno en pijama con el aire prendido. Y uno quiere es que timbre. El timbre de la casa, llegó el desayuno.
1: Me gusta salir.
0: No, esa hora.
1: Esta mañana me levanté temprano y salí a desayunar. No, tercer, que se lo envíen.
0: Sí.
1: Bueno, también se lo envían. Bueno, y este lunes se lo pueden enviar. 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
0: Bueno, la polla para hoy, Argentina.
1: Suiza. Colombia no.
0: Suiza.
1: Suiza. Debería haber sido Colombia.
0: Por ahí vi un meme que la salchicha suiza le ganó a la butifarra. Ahí va. Bueno, Argentina-Suiza, marcador del partido y tus datos personales. 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
2: 12 ya, 15 minutos. 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
1: 12:25.
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1: Bueno, vamos a ver qué es lo que vamos a almorzar.
0: Toca cocinar, compañero.
1: No, yo hoy sí no.
0: Ah, me toca.
1: Me toca hoy. Mañana.
0: Me puse de inventor y me toca cocinar hoy.
1: Hoy no me toca, hoy no me toca.
0: Bien,
1: no.
0: Te estamos esperando para fritar el pescado. Ya está todo listo.
1: Ah, el baldecito aquel eléctrico.
0: No, pero me va bien con el baldecito. Claro.
1: Y en la ventana, no se pone el apartamento lleno.
0: Nada, yo cierro las compuertas y el vecino.
1: Se
0: goza el pescado frito.
1: Bueno, pero mándale un pedazo de pan.
0: ¿Para qué?
1: Para que agarre el olor así en el aire. Y muerda el pan.
0: Tengo un baldecito que es la sensación del bloque. Breve.
1: Balde eléctrico, bueno, viene siendo como qué, es como una olla eléctrica para fritar.
0: Como una olla eléctrica para fritar. Pero yo no sé.
1: No, pero eso es mucho práctico. Primero que todo es muy práctico.
0: Sí.
1: No ensucias nada.
0: No, y esa se limpia facilita.
1: Claro.
0: El aceite sale, no pasa nada.
1: Se ahorra aceite.
0: Se ahorra aceite. Y yo no sé, actúa como una olla de presión, yo no sé. O sea,
1: y el reguero no se ve.
0: No se ve.
1: Y tiene tapa.
0: Y tiene tapa también.
1: Okay.
0: Pero claro, yo no se la pongo por seguridad. Pues. Sale un pescado de eso volando. Entonces yo lo dejo ahí abiertito. Viene con su tapa, pero chévere. Chacho. Esa. Me ha ido muy bien con esa ollita.
1: Bueno, ponga el link ahí en su tienda de Amazon.
0: Sí, verdad. Voy a poner el pescado frito así, video.
1: Al video y vea, va a vender balde de eso a la lata.
0: Frite pescado como yo.
1: Carajo. Bueno, oiga, momento de partir, momento de irnos. Vamos pidiendo el taxi porque ya nos vamos. Así que para todos un abrazo, gracias por escuchar Olímpica Estéreo y las 20 Latinas, y nos despedimos invitándote a la caseta Olpar, que presenta del 23 al 26 de julio en Los Trupillos, en plenas fiestas del mar, una nómina de lujo, y también presenta la casilla número 1.
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0: Bueno, señores, casilla número 1 en las 20 Latinas. Es talento de la casa, talento Samario. Su música apenas para esta época, preámbulo, antesala de fiestas del mar. Y es un tema muy hermoso. Tiene por título Tuyo y Nada Más. Esto lo hace Carlos Vives, que por cierto, este año no estará en la fiesta del mar.
1: Eso te iba a preguntar, no lo veo en la nómina de nada.
0: No lo veo en nada, ni en la cultural, ni promocionando, no he visto nada.
1: ¿Qué pasó ahí?
0: Estuve en los 500 y...
1: ¿En los 501?
0: Nada, mi hermano.
1: Ay, fiesta del mar sin Carlos Vives...
0: No
1: como
0: sé,
1: raro,
0: como el embajador es él, no sé.
1: Sí, él es la cara de Santa Marta a nivel musical.
0: Honestamente, y no sé qué pasó, pero no está. Pero su música sí. Canciones como La Perla, Pitán Pitán, La Tierra del Olvido, y ahora esta hermosísima Tuyo y Nada Más de Carlos Vives, ocupando la silla número 1 de las 20 Latinas.
1: Bueno, Luis Enrique, que le vaya bien con su pescado.
0: Gracias, hermano mío. Voy para esa, le mandaré videos también. Cuando haga la lengua, me avisa.
1: Mañana monto la foto en el grupo de la emisora.
0: La lengua es mañana.
1: Sí. Arroz de coco, ensalada de aguacate.
0: Voy a montar el balde en el grupo.
1: Arroz de coco. Y dos patacones decorando la presentación, pero son de plátano pintón.
0: ¡Verdad!
1: Ese que ni es verde,
0: ni es maduro.
1: Ni es maduro.
0: Pues ese es bueno.
1: Ese patacón.
0: Eso
1: es de campeonato mundial. ¿Sabes también que patacón es bueno?
0: De cuatro filos también.
1: Tengo que bajarme ahí en la supertienda olímpica a comprarme las dos cachetadas de suero que le voy a echar al patacón. No. Bueno.
0: Bravo, compañero.
1: Si los voy a antojar, los voy a antojar bien antojados.
0: Pucha, mira dónde va el bebé. Antojadito.
1: Si se deja caer todo lo que acabo de decir.
0: Y mucho más.
1: Y queda con ganas de más. Bueno, oiga, 12:30, nos vamos. Mi gente, que tengan un delicioso fin de semana. Mañana no se vayan a perder el Basile Dominguero. Recuerden, con la voz del primer lugar, Javier Eduardo Beltrán. El lunes festivo él estará con ustedes compartiendo especial. Tendremos especial de...
0: Bueno, imagínate que estamos en marco de las fiestas de la Virgen del Carmen.
1: Oh.
0: Y Poncho Zuleta y Diomedes.
1: Mira.
0: Nuestros embajadores.
1: Para que se desenguayaben el lunes festivo.
0: Con Poncho y Diomedes.
1: Dándose cajeta en Olímpico.
0: Cantándoles la Virgen del Carmen, mi carajo. Muchacho. Y de ahí en adelante, compañero.
1: Pues, ya saben.
4: ¡Santa Marta! ¡Huele! ¡Huele!
1: ¡A fiestas de la Virgen del Carmen!
0: Hay que guardar los perritos porque comienzan los voladores. Ya, yo ayer en la casa sentía los voladores de la Virgen del Carmen.
1: Le hacen
0: la caravana.
1: La caravana y van paseando y no sé qué.
0: Van con la pólvora.
1: Sí, eso va con pólvora, pobre
0: y,
1: perro.
0: Y vale. Va con pólvora y bubucela este año.
1: Bueno, y ya saben, el 20 de julio todo el mundo con la camiseta de Colombia.
0: Y con la bubucela, pues ya no saben qué hacer con ella.
1: Sí, porque no saben qué hacer con la bubucela. Con bubucela todo el mundo el 20 de julio para celebrar la independencia de nuestro país. 12:31, aquí está la más importante.

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Si alguien sabe y está seguro de que aquí me quieren, soy yo. A los paisas, lo llevo en mi alma y en mi corazón. Muchas gracias. Nos vemos.

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1: 1:02 p.m. en Santa Marta, escuchas.
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¿El hombre o la mujer? ¿Cómo así? ¿Cómo así? ¡Arriba las mujeres! ¿Y dónde están los que mandan? ¡Arriba los...

0: Ahorita quiero una mujer que diga: Alex, por favor, escúchame.
1: ¡Oh!

que yo es que estoy acabado. Yo lo que estoy es acabado de levantarme. Yo no sé, les ha caído una envidia y una recorcoma porque me fui a vivir a Miami. 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
2: Son las 12 en punto, sonando en tu radio.
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1: 3:02 PM, escuchas Olímpica Estéreo.
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1: 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Son las 4 en punto. ¡Olímpica!

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1: 5:01 p.m. Estás escuchando la número 1.
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1: Son las 6 en punto en tu radio.
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1: Esta reflexión es para ti. Esta reflexión es para usted que dice: yo perdono, pero no olvido. Esta reflexión es para ti. Es para usted que guarda un odio amargo desde hace años contra alguien que le traicionó. Escucha esto con atención, porque es una de las verdades que más te va a confrontar con la Biblia, del Evangelio. Jesús dijo claramente que si nosotros no perdonamos a los que nos ofenden, Dios tampoco perdonará nuestras faltas. Así de radical. El rencor es un veneno que tú te tomas esperando que la otra persona muera. Al no perdonar, tú no le estás haciendo daño a tu enemigo. Tú te estás encadenando tú mismo a una cárcel espiritual que te roba la salud, que te roba las bendiciones. Escucha bien, perdonar no es justificar el error del otro, es decidir que su error ya no tiene poder sobre tu presente. Por eso suelta ese dolor, suelta hoy ese dolor, entrega esa justicia a Dios y libérate. El perdón no es opcional, es el precio de tu propia libertad, de tu paz. Que Dios te bendiga inmensamente y que tengas un hermoso día, agarrado de la bendición de Dios. Recuerda que Dios es bueno. Dios es grande.

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